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1: Y de veras, muchas gracias por esperarme tanto. 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

Bueno, señores, son las 7 de la mañana, 34 minutos en esta mañana con Olímpica Stereo. A todos un abrazo, buenos días. ¿Cómo vamos, pues, muchachos? ¿Ah? Domingo ya 20, 30, uy, tan rápido, 30 ya del mes de agosto, señores. Se acabó ya este mes, muchachos. Ah, se acaba mañana. Arrancamos el mes de septiembre con toda la actitud, muchachones. Qué belleza. Bueno, señores, son las 7 de la mañana con 35 minutos con los buenos días para todos. Un abrazo bien grande. Llego con los resultados de la lotería. Desde donde se reportan en esta mañana, me van contando, ¿cierto? Mamacito, vea, a través de WhatsApp. Ya vengo a entregar entonces resultados de la lotería. Hoy vengo a entregar muchas boletas para el simulacro decembrino que tendremos ese próximo 5 de septiembre, ese fin de semana que viene. Así que nada, conectarse con Olímpica Stereo. A todos un abrazo bien grande, la gente, la finca, las veredas, los corregimientos, a todo el como madrugador en esta mañana con los buenos días. Dios me los bendiga enormemente. Como siempre conectados con la Guayarola, ¿cierto? ¿Desde dónde se reporta mi gente? Cuéntenme a través de WhatsApp Olímpica 321-51-8196-1. 7 de la mañana, 36 minutos. Buenos días, ¿cómo amanecimos? Cuente, pues. Domingo de Guayarola, amaneció en Guayarola. ¿Dónde fue anoche, condenado? Cuente a ver.

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0: Bueno, esa es la canción, la voz de Argentino Ledesma, a las 7 de la mañana con 45 minutos en esa mañana con Olímpica Stereo. Oiga, ya se levantaron, ya tomaron tintico. Cuente pues, hombre, buenos días.
1: Mamá, muy buenos Señora. Días para felicitarlos desde aquí de Circasia. Habla Bello. Luz Elena. A ver, y felicitar a Jaime Andrés García en Barcelona Alta. Si me hacen el favor y me colocan un disco de los cuyos, cualquiera, porque todos son buenos. Dice, y yo, pues, ¿qué estoy haciendo? Escuchando Olímpica porque me pone de todo y bien bueno. Y bien, gracias.
0: Oiga, déjeme saludar a la gente de Miravalles. Miravalles, sí, eso es Cauca, ¿cierto? María, para la gente de Miravalles. Un abrazo bien grande escuchando Olímpica Stereo a doña Miriam. Un abrazo para doña Miriam ahí escuchando Olímpica Stereo. Ahí también me reportó por acá, vea. Tan bella, carajo. Doña Miriam Ardila en Miravalles. Ahí escuchando Olímpica Stereo. Está la gente de Miravalles. Un abrazo. Hola, buenos días.
2: Buenos días, tío Bambi. Bendiciones, hermano. Aquí Leonard desde New Jersey. Papi, gracias a Dios está haciendo un bonito día, hermano. Y pues aquí disfrutando de la guayarola, papi, ojalá que le lleven desayunito, se sabe, que le lleven el cafecito, la arepita con carnita asada, cualquier cosa. Hermano, si me puede colocar una del Caballero Gaucho, la que usted escoja.
0: Listo.
2: Y yo escucho Olímpica, porque me pone de todo y bien bueno. ¡Se metió!
0: Papito, un abrazo. Ahí escuchando Olímpica Stereo. Buenos días. ¿Quién se reporta en esta mañana?
3: Hola, Bambancito. Mi vida. Buenos días. ¿Cómo amaneces? Que Dios me lo bendiga.
0: Bien, usted qué mija.
3: Espero que hayas pasado una excelente noche, que tengas un hermoso día hoy, que Dios me lo bendiga.
0: Amén.
3: Reportando sintonía de Belén de Umbría. Feliz y dichoso escuchando la guayarola. Que tengas un excelente día hoy. Yo reporto sintonía Belén de Umbría, Risaralda. Y yo escuchando Olímpica, que me pone de todo y bien bueno.
0: Desde Belén de Umbría, oiga, hasta llega la señal de Olímpica Stereo. Qué cosa tan impresionante. Buenos
4: mamá,
0: días.
4: Buenos días, mamá. 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Feliz día, mamá.
0: Vendiendo pollo a la lata en el pollo campesino, mijo. ¿Sí o qué? Estoy vendiendo dos pollos grandotes, gigantones, mijo. Buenos días.
5: Mamá, buenos días. Parcelito. Un saludo muy especial desde Madrid, España.
0: Joder, tío.
5: A la gente en la Tebaida, Quindío. Y para ver si me puede complacer con la canción Mamá Vieja de los Visconti. Muchas
0: listo,
5: gracias.
0: Parcerito, de una, mijo, hágale pues, ¿ah? Ustedes son los que programan también Olímpica Stereo. A toda la gente en el exterior, los que ya tomaron tintico, aguapanelita. Qué rico, me he escuchado siempre Olímpica Stereo en la emisora del primer lugar. ¿Sí? Doña Zenelia.
6: Bambancito, buenos días. Reportando sintonía de por acá de Finlandia. Yo escucho Olímpica porque me pone todo bien bueno.
0: Eso es una mandiga tendida norte a sur, oriente a occidente, mijo, y con Olímpica Stereo en este domingo de Guayarola. 7:48 minutos, buenos días.
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0: 7:57 minutos.
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0: dice el charrito negro, vea, con un adiós. 8 de la mañana con 2 minutos con los buenos días, ¿cómo amanecieron? ¿Cómo va todo? Cuente pues, ¿ah? Va, ven, me saluda a todas las panaderías. Sintonizado Néstor desde Calarca, panadería de Lipán. Saludo para las delicias de Willy, vea. Un abrazo bien grande, vea. Hay todo el combo conectado, todo el combo de la panadería. También allá en Calarca, el mundo del pan, ¿sí o qué? El mundo de las tortas, es el mundo de las tortas. No sé si Don Emir ya andará levantado por ahí, ¿eh, María? ¡Buenas!
1: Hola, Bambam, buenos días. Desde Papito. Aquí, desde Palmira, Valle del Cauca, reportándonos Palmira. El grupo de Atletas Master.
0: ¡Épale!
1: Atletas Master nos acompañan en... Con la guayarola nos acompañan en las maratones, media maratón. Sigan así, excelente. Ahí van, van para rato.
0: Ah, eso, papito. Tengo muy buenos recuerdos de Palmira. Ahí por el colegio. Ay, me olvidé el nombre del colegio. Pero bueno, muy buenos recuerdos de Palmira tengo. Ame Palmira, Palmira. Dice por acá, maestro, hola, buenos días.
2: Buenos días, Bam Bam. Te saludo desde la ciudad de Popayán.
0: Popayán, vea.
2: Siempre te escucho, a diario los escucho, aunque no te escriba, pero me encanta escuchar hablarte, sobre todo en el programa de La Tusa.
0: Eso.
2: Dios me los bendiga.
0: Picos Cochovi.
2: Te deseo un excelente día y por favor me regalas un temita de Darío Gómez.
0: De
2: yo escucho
0: pues.
2: Olímpica porque me pone de todo y bien bueno.
0: Hágale mi de Popayán. Oiga, la gente en Popayán, no conozco Popayán, pues lo más es que estabas en Santander de Quilichao. Buenas.
3: Mamá, muy buenos días.
0: Cuente pues.
3: Reportando sintonía aquí desde las Islas Canarias con Gilmar.
0: Gilmar.
3: Un saludito muy especial a toda mi gente en Quimbaya, mi familia que está en Quimbaya, que se pasó un rato difícil allí aún, pero bueno, en el nombre del Señor todos saldremos adelante, hombre. Saludos para toda la gente en Quimbaya, fuerzas, que vamos para adelante en el nombre de Dios. Y yo escucho Olímpica, como me pone de todo y bien bueno.
0: Saludos
3: a la familia Gallego Quintero en Quimbaya, familia Carvajal.
0: Falvio, bueno, Gilmar.
3: Escucho Olímpica.
0: Papi, un abrazo bien grande. Sintonía Carmen Elena Villamil Rodríguez, Edwin Gustavo Leyva Cardoso, Andrea Noemí Muñoz Ordóñez, Victoria Leyva Cardoso, María de Carmen Leyva Cardoso, La Chata. Vea qué coca de gente conectados con Olímpica Estéreo, me portó bendito. Puro oyentes ahí en Guayarolado, muchachos, de María. 8 de la mañana, 4 minutos, buenos días. ¿Cómo amanecimos? ¿Ya tomaron tintico, aguapanelita, chocolatico? Cuente pues, ¿ah?
4: Se llamó la...
0: Cuente pues, ¿ya tomaron, ya tomaron traguitos o no? Cuente pues, a ver. ¡Oh!

0: Bueno, son las 8 de la mañana con 12 minutos en esa mañana con Olímpica Estéreo. Bueno, señores, ¿cómo vamos, pues? Hola, buenas.
1: Hola, Bambancito, muy bueno el día.
0: Mi vida.
1: Cuando sintonía este Carta. María Santo Domingo Bajo, Finca Patio Bonito, con Mariluz para saludar en San Enco Quindío a toda mi familia, mis amigos, mi mamá, Amparo de Olla, mi hija, a todos los que me están escuchando. Y acá en la finca, mi esposo, y para un disquito, Bambancito, tu amante, tu enemigo, y Fernando Urbano. Y te escucho limpia porque pone todo y bien, güey.
0: Listo, mi amor, a toda la gente de la finca es un abrazo, buenos días.
2: Oli. Bambam, buenos días. De papito. Aquí de la panadería Rico Pan de Tebaida.
0: Eso.
2: Si es tan amable y me coloca Humillación de Rodolfo Viaggi. Yo escucho Olímpica porque me pone de todo y muy bueno. Muchas gracias, muy amable.
0: Un abrazo a todas las panaderías, hombre, nada, a todos los panaderos ahí también. Sí, ok. Siendo también las tostaditas y todo. Buenas.
3: Buenos días, Bambam.
0: Papito.
3: ¿Cómo está?
0: Bien, mijo.
3: Bambam, para pedirle una cancioncita.
0: ¿Cuál, mijo?
3: De los legendarios, cualquiera.
0: Listo, pues.
3: Muy buena. Yo escucho Olímpica porque me pone de todo y bien bueno.
0: Aquí van a saludar en esta mañana, de donde se reportan. Buenos días.
4: Bambam, yo lo bendiga, Bambam, desde Santana la Carmelita. Un saludito a mi esposa Jennifer Andrea y al patrón Luis Espinosa y a la esposa Doña Gloria. Que Dios los bendiga. Estoy escuchando Olímpica que me pone de todo y bien bueno. Gracias.
0: Papito, una hora. Abrazo en grande y siempre conectados con Olímpica Cero, la emisora del primer lugar. ¡Qué belleza! Son las 8 de la mañana, 14 minutos. Vea, voy a recibir mensajitos a través del WhatsApp desde donde se reportan. Muchos saluditos, listo, acá le pez. Muchos mensajitos a través del WhatsApp Olímpica. Que van a saludar a los amigos, a los familiares, a todos de una vez. ¿Qué hace cuánto no saludas a familiar que está en el exterior? Pégale el saludito a través de Olímpica, vea. Tío, tía, primo, prima, mamá, papá, abuelo, abuela, ponga Olímpica, le mando un saludo. Y nos conectamos todos a través de Olímpica. Se lo hágale, pues, muchachos. 8:14 minutos, buenos días.

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1: Oiga, tremendo tema, ¿sí o qué? Oiga, 8 de la mañana, 23 minutos en esta mañana con Olímpica Cero, con los buenos días. ¿Cómo amanecieron? Cuente pues. ¿Cómo va todo, muchachos? Ya desayunaron, tomaron tintico, agua panelita. Buenos días.
2: Buenos días. ¡Ay! Desde Valparaíso, Chile, como siempre, un saludo especial a la familia Zamora y a la Tebaida Quindío. Y yo escucho Olímpica porque me pone todo bien bueno.
1: Qué belleza, mancito. Buenos días. Mi nombre es Paula. Orgullosamente cuyabra. En ese momento no estoy en Armenia, pero los escucho todos los días a través de una aplicación que descargué y los sigo en TikTok. En Armenia, los escucho del sur del Tolima. Chaparral Tolima, corregimiento de Limón, vea, qué belleza. A Paulita, un abrazo bien grande, vea. Dios me la bendiga enormemente por allá. Mamacito, aquí es de Puerto Alejandría, un saludito a mis hijos en Barcelona. Y en Lugo, España, de Sony y Jesús Rodríguez, vea, qué belleza. Ahí escuchando Olímpica Estéreo, una mantica tendida. Buenos días.
3: Hola, Bamba. Buenos días. Reportando sintonía desde Buenaventura Valle.
1: Buenaventura.
3: Para saludar a Luz Elena Cardona en el kiosco Calaluere a la Siria, Angélica en Armenia, Melvan Alcalá y Santiago Cardona en Montenegro.
1: Épale.
3: Y yo escucho Olímpica porque me pone todo y muy bueno.
1: La gente muy buena.
3: Quiero que me coloque el disco de Darío Gómez, Casita Vieja. Y yo escucho Olímpica porque me pone de todo y muy buena. Dios me los bendiga siempre por su besito. Buen programa, La Guayarola.
1: La Guayarola, guayabo con... Uy, hace rato no había Buenaventura. Buenas.
4: Hola, hermano, buenos días.
1: Cuente pues.
4: Como siempre, reportando sintonía desde el municipio del Tambo Cauca, escuchando La Guayarola de Olímpica.
1: Que esa emisora es muy nacional e internacional, y todo mijo.
4: Olímpica Estéreo. Mancito, un saludo ahí muy especial para mi señora esposa que está por aquí también escuchando La Guayarola.
1: Ah, sí, qué bien.

0: escuchar Mamá Perdón de Jonales Castaño. Bendiciones para todos.
1: Hágale, papito. 8 de la mañana, 26 minutos. Así suena la guayarola en este domingo. Buenos días. Ay, que ando, me han dicho que han tomado. Si ustedes como son, no, yo solamente Bambán, póngame Bambán esto, Marlot. Iniciera Bambacito, buenos días, ya desayunó. Le mando calentadito, le mando frijolito, le mando platica por Neki. Nada, ustedes son más duros conmigo, María. Me dicho, ya tomaron tintín. No me va a preocupar por ustedes. Nada, ustedes no tomen nada. No me digan nada. Ya. Estoy como en mis días hoy. Mentira. 826, buenos días.

0: La canción se llama Amor Eterno, a las 8 de la mañana, 39 minutos en esta mañana con Olímpica Stereo. 8:39 minutos, ¿qué tal? ¿Cómo estamos? 8:40, ya cambió el reloj tan rápido que avanza el tiempo. ¿Sí o qué? Venga, le voy a entregar los resultados de la lotería para hoy. Boyacá y Cauca, la extra de Colombia. Boyacá, 7660, 660. Boyacá, 8591, 591. Extra de Colombia, 0782.
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0: Antioqueñita, 1-8140. Antioqueñita, 2-2840. Cafeterito Día, 7574.
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0: Cafeterito Noche, 9479. Cariuña Día, 9905. Caribeña Noche, 7735. Colona Día, 1043. Colona Noche, 7520. Chontico Millonario, 1638. Chontico Noche, 0662. Dorado Mañana, 8940. Dorado Tarde, 6988. Dorado Noche, 6590. Fantástica Día, 2987. Fantástica Noche, 2014. Motilón Tarde, 5065. Motilón Noche, 8451. Paisita 1, 4673. Paisita 2, 2076. Paisita 3, 1344. El Pijao de Oro, 9505. El Samán de la Suerte, 8094. Sin Mano Día, 0473. Sin Mano Noche, 7815. Astro Sol, 6366 con Acuario. Y Astro Luna, 7439 con Acuario. Ya en minuticos tendremos a través de nuestras redes sociales los resultados de la lotería. ¿Listo? Para que se pegue la voladita para las redes sociales. Instagram arroba Olímpica Armenia, Facebook Yo Escucho Olímpica Armenia, ahí va a encontrar usted los resultados de la lotería. Ya me dan un tiempito acá, ya la organizo y la subo a las redes sociales para que las tengan y para que las compartan con los amigos, con los familiares, en sus redes sociales, en su Instagram, en su Facebook, en su WhatsApp. ¿Sí o qué? Ahí para que estemos conectados con Olímpica Cero, la emisora del primer lugar. ¿Listo? Hágale pues, muchachos.
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0: ¿Quién se reporta por acá en esta mañana con Olímpica Stereo? ¿Quién se reporta? ¿Desde dónde? Buenos días.
2: Bam, bam, buenos días. ¿Cómo Mijito, amanecieron?
0: Al peluche.
2: Llamo de aquí de Tebaida. Quiero escuchar el disquito de Julio Jaramillo Sonia. Oiga, ¿qué pasó con Angie? Que no sabemos nada de ella.
0: Sonia.
2: No me contestan bien. Con ella, ¿dónde está? Le meto un bloque de búsqueda.
0: Sonia, Sonia, tus caballones, buenas.
3: Bambancito, buenos días.
0: Mi vida preciosa. Muy bien.
3: Con Patricia, la mamá de Dani. Bambancito, para que por favor me le des un saludito, primeramente a mi hermana allá en Pensilvania, y segundo, a mis tías en Bucalá Grande, mi tía Margarita, que la quiero mucho, y que gracias por esas atenciones y que sigan disfrutando allá en la finca esa naturaleza tan
0: qué belleza.
3: Usted bendiga, Bambancito.
0: Bencito, mi amor, mi cocho y hermosa divina. Buenos días.
4: Buenos días, yo escucho Olímpica porque me pone todo bien. Bueno, por favor saludar a Daniel Ortiz Mosquera y a mi hijo Jacobo en Armenia.
0: Listo.
4: Que los quiero y los amo mucho y los extraño demasiado. Que Dios los bendiga siempre, hoy, mañana y siempre. Yo escucho Olímpica porque me pone de todo y bien bueno desde Lanzarote, España.

0: Oiga, pues vea, 8 de la mañana, 54 minutos. En esa mañana con Olímpica 0854 minutos. Estamos pasando sabrosito en este día, ¿sí o qué? Domingo, oiga, ese día está como fresquito, sabrosito, ¿eh? Ah, porque es de hoy, buenos días.
1: La verdad, ¿qué pasó con la niquida? La reporta ni dice nada de ella. También fue una locutora ahí muy buena también. ¿Qué pasó?
0: Que no se fue con un pensionado, mi amor, se fue con un pensionado. Hola, Soledad.
2: Hola, Soledad.
0: No me extraña tu presencia, buenos días.
3: Bambán, muy buenos días, un excelente día para ti, tu familia, el grupo de trabajo, los quindianos, los pereiranos, los caldenses, los bayunos, la gente en el Tolima, oiga, la gente en España que me están escuchando,
0: salud.
3: En Estados Unidos.
0: Eso, salud para todos allá. Ahí conectados con Olímpica Stereo, don Fabio, ¿sí o qué? Ah, mi hijo, ya.
2: Aunque no te diga nada.
0: ¿Qué más dice por acá, don Alex? ¿Cómo va todo, muchacho? Vende, pues.
2: Ya conoces,
0: ya le va a traer las loterías a través del WhatsApp Olímpica, listo, y a través de las redes sociales. Hágale, pues. Oiga, manden, pues, ya desayunaron, ya comieron alguna cosita. Cuéntenme, pues, atrás del WhatsApp Olímpica. Hágale, pues, muchachones. 8:55 minutos en esa mañana con Olímpica 0855.

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3: Claro que sí, ya tenemos las 8:58 minutos.
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0: 9 de la mañana con 2 minutos en esta mañana con Olímpica Stereo. A las 12 de mediodía estaremos en Vallenatos de Oro. ¿Sí o qué? Bien elegante, bien sabrosón. A las 5 estaremos en De Remate con Olímpica Stereo. Oiga, ¿de dónde se reportan ustedes? Cuéntenme para atrás de WhatsApp Olímpica. ¿Desde dónde se me están reportando hasta ahora? Mamacito, yo escucho Olímpica Stereo, vea. ¿Desde dónde se reporta mi gente? Vea, levánteme pues la manito, la gente en el exterior también, vea. A la gente en Europa también, ¿sí o qué? María, buenos días.
1: Mamacito, buenos días. Tú pones una música muy buena, ¿oyó?
0: Pico, mi amor.
1: Que esté muy bien,
0: mamacito. Al lado de tu morro. Pico, mi amor, bueno.
2: Mambancito, yo señor. Lo quiero tanto que le voy a decir que desayuné. Desayuné huevitos pericos, arepa, chocolate, chorizo.
0: Sí.
2: Y pues escuchando Olímpica Estéreo, que es lo más bien. Importante.
0: Eso,
2: escuchándote
0: a ti. Tan bella, mi amor. Antojando y de lo lindo. ¿Eh? Mamacito, para saludar al tigre en el barrio La Pavona, de parte de su esposa, vea. Al tigre. ¿Qué más dice por acá? Hola, buenos días.
1: Hola, mamacito, buenos días.
0: Mi vida preciosa.
1: ¿Cómo estás?
0: Súper bien.
1: Espero que súper bien. Mamacito, hágame un favor, un saludito ahí para mi hermana Nidia Aguilar en la vereda. En Naranjal.
0: Sí.
1: Esto, me regala la cancioncita Zapato Roto, porfa.
0: Listo, mi amor.
1: Desde aquí, Ibagué. Un grande abrazo.
0: Besito.
1: Lo quiero mucho, mamacita.
0: También la quiero mucho, mi amor.
1: Excelente persona.
0: Besito, mi amor, mi cochocho y hermoso divino carajo. Ah, esos oyentes míos son los más mejores, ¿yo qué, María? Mamancito, tomándome unos traguitos con esa música tan buena en la finca, vea. Ah, no, usted es bien muy bueno, hombre, ¿ah? Usted es bien muy sabrosito, usted es bien relajado, lo más de bueno, ¿sí o qué? Qué elegancia la de Fran, Gina María. Usted es bien muy tranquilito, es que rico que están así relajaditos en casita y escuchando Olímpica Stereo. 9 de la mañana, 4 minutos en esa mañana con Olímpica Stereo. Así suena Olímpica Stereo. Bambancito desde las colinas. Ay, María, la gente de las colinas, vea. Qué belleza.

0: Bueno, oiga, mucho tema tan bueno, ¿cierto? Ese planchazo tan sabrosito. Oigan, 9 de la mañana con 14 minutos en esa mañana con Olímpica Stereo. Este fin de semana que viene, muchachos, vamos a estar en simulacro decembrino, así que vayan programándose porque este sábado y domingo estaremos de simulacro decembrino con Olímpica Stereo, la emisora del primero. Ahí vamos a estar, señores. Sábado y domingo al aire, señores. Pero el sábado estaremos en la Fonda de la Malagueña con simulacro de sembrino. 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Ya vengo a entregar muchas boletas en esta mañana. Hágale pues. Mi Magnolia González, en el barrio Villa Carolina. Un abrazo, mi Magnolia. ¿Cómo amaneció, pues? ¿Ah? Qué belleza, mi gente hermosa. Y vea, desde muy tempranito ya levantadito, escuchando Olímpica Stereo, desayunando bien rico. Qué poderoso un caldito a esta hora, ¿sí o qué? ¿A cuánto un caldito, cierto, María? Buenas.
1: Bambancito, buena tarde.
0: Mijito.
1: Un saludito acá desde Tel Aviv.
0: ¿Me la vio? ¿Cómo es que me la vio?
1: Ambiente de la Tebaida.
0: Eo.
1: Muchas saludos. A la familia Peña Morera.
0: Listo, mijo.
1: Dios lo bendiga.
0: Papi, un abrazo.
1: Olímpica me pone de todo. Y bien bueno.
0: Papito, un abrazo. Dios me lo bendiga enormemente, mijito. Ahí, escuchando Olímpica Stereo, la emisora del primer de Tel Aviv. ¿Eh? Allí nomás, a la vuelta de la oreja, mijo.
2: Buenos días, mamá.
0: Buenos
2: está?
0: Días, mi amor.
2: Desde el barrio La Fachada. Mamá, le quería hacer una pregunta.
0: Desde La Fachada. Qué belleza.
2: Sí, es que acá en el barrio La Fachada hay un daño de la energía o algo. Es que hay casas donde se va la luz como por partes,
0: ¿sí?,
2: de la casa. Entonces quisiera saber si de pronto nos puede colaborar con eso, dándonos información. Muchas gracias.
0: Mamá, si te toca averiguar con la empresa, saber qué es lo que está pasando, porque si fuera todo el sector uno iría listo, pero si son casas solamente... Pero igual ya averiguaremos, a ver qué nos dicen. ¿Sí o qué? Mario, me por Dios, hola, buenas.
3: Bambancito, señora. Buenos días, reportando sintonía desde la tierrita, Armenia, Quindío.
0: Épale.
3: Desde el barrio Nuevo Montevideo, visitando la familia. Para darle un saludito a mis amigos en La Rioja, a Gloria Duque y a Cristian, el viejo Cristian, en el bar El Duende.
0: Eso.
3: Yo escuchando Olímpica porque me pone estoy bien bueno.
0: Tan bello.
3: Un abrazo, Bambancito.
0: Vea, saludo para perdí mis, así llama la señora, perdí mis contactos, saludo para ella, vea. Vas a hablar los nombres que ustedes tienen ahí en los que me aparecen acá, me prueba. Perdí mis contactos. Así llama ella, perdí mis contactos. Doña, perdí mis contactos, ¿cómo está? A ver, ¿quién más por acá? A ver. Gera 79 Marín, ¿cómo está? ¿Ah? ¿Quién más? Hay que colocarle nombre al WhatsApp porque... Cachero 321, cuente pues, Cachero. Vas a ver, los voy a boletear los nombres que tienen ahí. Betty 6747 @gmail.
3: Ay, no, qué chistoso.
0: Ah, vea, se llama Marjorie Suárez. Perdí mis contactos. Se llama Marjorie Suárez. Ah, bueno. Doña Marjorie, ¿cómo está? Después de que llamaba, perdí mis contactos. Aló, oiga, ¿dónde estará la vida del ñato Martínez también? Ah, qué belleza. Qué belleza. Ya vengo a saludarlos a todos ustedes en esta mañana. Listo, hágale pues. Mamacito desde Kansas City. Juan Felipe Correa desde Kansas City, vea, de María, qué belleza. Por ahí una mantica tendría por ahí en Kansas City, ¿eh? En Estados Unidos. Vea por acá, se llama Amores Míos, Los Amo. Saludos para Amores Míos, Los Amo, vea. Un abrazo bien grande, Amores Míos, Los Amo. Amores Míos, Los Amo. Un abrazo para Amores Míos, Los Amo, vea. Mejor dicho, ahí, chico. Saludos para Centro Recreacional Tulaima. ¡Qué belleza! No, una elegancia. Ahí, sí, va a seguir saliendo así porque los nombres tan raros que tienen ahí. Hágame el bendito favor, María. Amores míos, los amo. Ah, se llama Sadai. Ah, bueno, Sadai. 9:18 minutos. Buenos días, estamos en La Guayarola.

0: Bueno, señores, amigo mío, se llama la canción 9 de la mañana con 30 minutos en esta mañana con Olímpica Stereo, 9 de la mañana 30. ¿Qué más se reporta por acá, mancito? Feliz y bendecido domingo desde Argentina. Minati en Argentina, vea. Saludito para ti, para Rosy, muchas gracias. También para su esposo, para su hijo. Ay, siempre conectados con Olímpica Cero. Buenos días.
1: Yo escucho Olímpica porque me pone de todo y bien bueno.
0: Eso, patroncito.
1: Muchas gracias y muchas bendiciones.
0: Un abrazo, patroncito.
2: Ya no hay tiempo.
0: Dice por acá. ¿Qué dice por acá, maestra?
2: Una vez y lo volviste.
0: Para felicitar a. Ah, bueno, los saludos de cumpleaños, déjenmelo por escrito. Listo. ¿Quién está de cumpleaños? Déjenmelo por ahí a través de WhatsApp Olímpica. 321-51-81-96-1. ¿Quién está de cumpleaños? Tim, de una vez. Hágale, pues, muchachos. Me lo dejan por escrito y de una vez. Hola, buenos días.
3: Buenos días. Un cordial saludo desde Mulaló Valle.
0: ¡Épale!
3: Saludar a Anita, que amaneció con la falda levantada.
0: ¡Épale! ¡Añaña! ¡Buenas!
4: Olímpica Estéreo.
0: Cuente, pues.
4: Mamán, buenos días. Dios me lo bendiga. Saludos a toda la audiencia. Por acá reportando sintonía en Opedreros desde Montenegro, acá desde el barrio Turbay.
0: Épale.
4: Para pedirle un disquito, mi hermano, me gustaría escuchar Cama y Mesa de Roberto Carlos.
0: Oh, buen tema, señor.
4: Bendiciones.
0: Un abrazo, mijo.
4: Y yo escucho Olímpica porque me pone de todo ahí bien bueno.
0: Papito, un abrazo, mijo. Para saludar a mis compañeros de trabajo, Sebastián, Diana y Fabio, desde Cajamarca, Revoltería El Agricultor. A la gente en la Revoltería del Agricultor en Cajamarca, Tolima, vea. Sebastián, Diana y Fabio, vea. ¡Ay, María! ¡Ay, María, mijo! No tienes que lloré. Sintonía, vea, de Génova también, la gente de Génova. Un abrazo bien grande a la gente en Génova. Mamacito, buenos días, por favor. ¿Quién me hace por acá? ¿Cómo está?
5: Si me vuelvo.
0: Buenas.
5: Buenos días, señor.
0: ¡Aló!
5: 1545 de Radio Tapi.
0: 1545, calzúa, papi. No le escucha casi, miguito. Repítame el audio, parcerito. Buenas.
3: Ramaseca, Bambán. Ramaseca. Tamboral. Epa. Vereda de Villarrodas, Bambán.
0: Ramaseca, hágame el bendito favor. Ya lo pongo, pues, mijo. Son las 9 de la mañana, 32 minutos. Buenos días, ¿cómo amanecimos? ¿Qué hay para hacer hoy? ¿Eh? Vente, pues.

0: Oiga, no es la mañana, 42 minutos en esta mañana con Olímpica Cero. Buenos días. Cuente pues, ¿de dónde se reporta mi gente? Hombre, por Dios bendito. El 0075 Radio Taxi, parcerito. Un abrazo, mijo. Oiga, qué cuca taxi tiene ese mancito. Qué lindo ese taxi. Va, mancito, un solito cumpleaños listo por acá de una vez. Vamos a guardar quién está de cumpleaños hoy. Y de una, listo, mete por acá, a ver, lo guardamos por acá abajito, pegar. Ok, listo. Hola, buenos días.
1: Muy buenos días, Pamancito, ¿cómo está usted?
0: Muy bien,
1: Pamancito, aquí escuchando la guayerola. Pero hágame un favorcito.
0: ¿Qué pasó?
1: Estoy desde acá de Caicedonia. Me coloca Plegaria de un Trovero, Olimpo Cárdenas. Por listo. Favor, muchas gracias. Yo aquí escuchando Olímpica, que pone de todo y bien bueno.
0: Hágale pues, mijo, la gente en Caicedonia. Otro saludito por acá de cumpleaños, listo también por acá, lo voy guardando. Ahí los que voy viendo los voy guardando de una vez, ¿sí o qué? Ahí les contesto y lo guardo, listo, una vez por acá. ¿Quién más anda por acá conectado con Olímpica Estéreo? ¡Hola, buenas!
2: Muy buenos días, Olímpica Estéreo.
0: Hola.
2: Le hablo aquí a Quimbaya.
0: ¿Qué pues?
2: Quiero escuchar Corazón Amigo del Caballero Gaucho.
0: Listo, pues. Va, mancito, fiel oyente, un abrazo fuerte, vea, qué belleza. Para todos los búhos, no ala, pero ponen un cuidado ni el berraco, buena.
3: Bambancito, buenos días.
0: Cuente pues.
3: Es tan amable de aquí de Quimbaya, Ligia Bernal.
0: Ligia.
3: Y me saluda a Maite Alessandra Zavala, que está cumpliendo añitos hoy. Y yo escuchando Olímpica porque me pone de todo y bien bueno.
0: 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Bueno, señores, son las 9 de la mañana, 44 minutos. ¿Quién más se reporta en esta mañana? Cuéntenme la través de WhatsApp Olímpica. ¿Desde dónde se reporta mi gente hermosa, divina? Cuente pues. 9:44 minutos, buenos días. Estamos en esta mañana de Guayarola. Feliz mañana, feliz domingo. Ya desayunaron, ya tomaron traguitos, ya se bañaron el cochoy. ¿Ya van a hacer aseo o qué? Cuente pues, a ver. 9:44.

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3: 9:55 de Olímpica.
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0: Oiga, con la tierra encima, hijo de mamá. Son las 10 de la mañana con 2 minutos en esta mañana con Olímpica Stereo. Cuente pues cómo a todos muchachos, cómo avanza este nuevo día, desde donde se reporta mi gente hermosa divina. Cuente pues, qué belleza, me por Dios bendito. Qué belleza, me por Dios bendito. Recuerden que la sección de cumpleaños a las 11:30 de la mañana, ¿listo? A esa hora saludaremos a todos los que están de cumpleaños, 11:30 de la mañana, ¿no? ¿Qué por acá? Hola, buenas.
1: Me coloca cuando yo quería ser garante.
0: Claro, mijo, lo que usted ordene se hace, mijo, así de sencillo. Y anda, Patricita, ¿qué le ves? Dice por acá, saludito para mi hija Julie Estefan en Las Palmas de Gran Canaria. De parte de Olga Patricia, desde España, un abrazo bien grande. Ahí reportando sintonía con Olímpica Stereo. ¿Quién más por acá en esa mañana muestra ver? Olímpica Cero, buenos días.
2: Juan, muy buenos días. Yo escuchando Olímpica desde Tierra Grata en Pijao.
0: Épale.
2: Porque me ponen de todo y muy bueno.
0: Qué bien bueno.
2: Juan, lágrimas de sangre.
0: Lágrimas de sangre. Ay, María, me por Dios bendito. ¿Quién más por acá muestra ver? Mamacito, ya desayunamos los fritos para un buen programa. Mitere, un abrazo para Mitere. Ahí escuchando Olímpica Cero, la Guayarola también. Vea qué belleza, María. ¿Quién más se reporta en esta mañana? Muestra, hola, buenos días.
3: Buenos días.
0: Buenos días.
3: Para solicitar una canción.
0: ¿Cuál?
3: El Provinciano.
0: Úpale.
3: Y yo escuchando Olímpica porque me pone de todo y bien bueno.
0: Y bien bueno.
3: ¡Se metió!
0: ¡Qué belleza, vea! Tú eres una mantica, atendía al combo madrugador activo. Buenos días.
4: Mamá, buenos días. Dios lo bendiga.
0: Amén.
4: Hágame un favor para un servicio social.
0: ¿Qué pasó? ¿Qué
4: pasa? Que se le extravieron los documentos a mi padre Luis Carlos Tangarife Calle.
0: Listo.
4: El que de pronto los pueda tener, que los haga saber en el 322. 832-9483. Gracias.
0: Listo,
4: yo aquí escuchando Olímpica.
0: Ángeles, pues mi amor. Déjenmelo también por escrito, por favor. Listo, Cochois. De pronto aparecen para tener el datico ya, ¿cierto? De una Cochochoy, déjenmelo ahí a traer el WhatsApp Olímpica escrito. ¿Qué más se reporta con Olímpica? Cero, cuéntenos a través del WhatsApp Olímpica 321-5181-961. En esta mañana con Olímpica Stereo. A la gente de España, un abrazo bien grande, una mantica tendida, mijo. Hay gaso para en España, así que escuchando Olímpica Stereo, ¿no? Eso es una elegancia, mijo. Sotraqueada Olímpica para lo más de bueno, ¿no? No solamente en España, en todos lados, ¿sí? ¿Qué? ¡Qué belleza! Son las 10 de la mañana, 4 minutos. Buenos días, feliz mañana, feliz despertar. En este domingo con Olímpica. ¡Olímpica!

0: Bueno, señores, ya son las 10 de la mañana con 12 minutos. Esta mañana, Guayarola. 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
1: Olímpica, muy buenos días. Buenos para días. Una canción limeña de María Dolores Pradera.
0: Listo, mi amor. Así que ya que el parche el fin de semana es con Olímpica Estéreo, para que hagan natillita, buñuelito, no sé, morcillita, tamalito, chicharroncito, picadita bien rico, buenas.
2: Hola, bombancito, buenos días.
0: ¿Qué?
2: Especial ahí para toda la gente de Armenia, Quindío, aquí ya estamos terminando de desayunar, bien rico.
0: Ah, chicané.
2: Y esta tarde los espero a todos aquí en el barrio Villa Claudia.
0: ¿Qué hay para hacer allá o qué?
2: Entre manzana A, B y C.
0: ¿Qué hay para hacer o qué?
2: En la casita de Magola. Donde doña Amanda, vamos a jugar bingo.
0: ¡Épale!
2: Bien rico, bien sabroso para disipar todas esas dolencias de ese terremoto. Un abrazo, Dios los bendiga.
0: Un abrazo, mijo.
2: Olímpica, porque me pone de todo y bien bueno.
0: ¿Y hay refrigerio no para ir? Cuente para ver, porque es una pela muy berraco. Buenas.
3: Hola, Bambancito, buenos días. En sintonía y haciendo oficio con Olímpica.
0: Eso.
3: La que me pone de todo y bien bueno.
0: Besito, mi amor.
3: Por favor, me podría colocar el disco.
0: Hace muy bueno.
3: Mujeres divinas.
0: Listo, mi amor.
3: Gracias.
0: Hágale pues, mi amor. Besito, mi amor. Oiga, lo que están haciendo ahí, aseo, ¿verdad? Salido la gente de Dover, New Jersey. Vea, la gente en Dover, en Cheese Dover, en New Jersey. De parte de Jorgito, vea, un abrazo bien grande para la gente en Dover, vea. A la Nintendo de New Jersey, un abrazo grande escuchando Olímpica Cero en la emisora del primer lugar. Son las 10 de la mañana, 14 minutos. Buenos días. Feliz mañana para todos. Feliz domingo. ¡Oh!

0: Bueno, señor, oiga, esa canción, mejor dicho, trae recuerdos bárbaros, ¿sí o qué? Oiga, son las 10 de la mañana, 23 minutos, en esa mañana con Olímpica Cero, 10, 23 minutos. Buenos días a toda la gente que apenas está levantando, buenos días. Una feliz mañana para ustedes, domingo. Otro haciendo aceito en la casa, me imagino, acá anda el diablo en la casa, ¿no? María.
1: Me dice.
0: Hola, buenas.
2: Bambán, buenos días, Bambán. Bambán, una cancioncita pues ahí, Bambán.
0: ¿Cuál?
2: Amor verdadero, por favor.
0: Listo. ¿Quién va por acá en esta mañana con Olímpica Stereo, maestra? A ver.
3: Te vengo a cantar.
0: Hola, buenos días.
4: Desde San José, Costa Rica, un saludo muy cordial a Ernesto Trujillo Hurtado para ustedes, Olímpica Stereo Armenia. Muchas bendiciones. Y un saludito para mi familia en Belén de Umbría, Risaralda. Trujillo Villa y Trujillo Hurtado.
0: Épale.
4: Muchas bendiciones para ustedes. Y que Dios me los bendiga a ustedes y a toda la audiencia colombiana y a todos los que escuchan La Guayarola.
0: Eso, mijo.
4: Porque Olímpica nos pone de todo y bien bueno.
0: Hágale, papi. Un abrazo, mijo, buena.
5: Mamá Cochovis.
0: Cochovis.
5: De Andalucía Valle.
0: ¿Qué más, mijita? Un abrazo bien grande.
5: Un saludo muy especial en Supía Caldas a mi señora madre, Marta Ligia Torrijos, que está recuperando de una cirugía. La familia Moreno Torrijos, Pertún Moreno y Ortega Moreno. Nosotros escuchamos Olímpica porque nos pone todo y bien bueno.
0: ¡Qué belleza! Pronta recuperación para la mamita. Hola, buenas.
6: Bambán, buenos días.
0: Parcero.
6: Le reporto sintonía Bosques de Pinares.
0: El arriero.
6: Le habla Hugo Humberto Silva y Villalba, el arriero.
0: Eso, mijo.
6: Es para enviarle un agradecimiento a todas las personas que hoy, hace 8 días, colaboraron con el voto a la plancha número 2.
0: Eso.
6: Se logró el objetivo.
0: Eso.
6: El cambio de la Junta de Acción Comunal de Bosques de Pinares.
0: Sí, señor, se logró.
6: Y yo, escuchando Olímpica, porque me pone de todo y muy bueno. Gracias, Bambán. Chao,
0: un abrazo,
6: chao.
0: Mi hijo, Dios me lo bendiga. Ay, María. Son las 10 de la mañana, 25 minutos en esta mañana con Olímpica. Cero, buenos días. ¿Desde dónde se reporta mi gente? Cuente para atrás del WhatsApp. Buenos días.

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0: 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Oiga, son las 10 de la mañana, 35 minutos en esa mañana con Olímpica Stereo. 10:35 minutos en la Guayarola. Puro Guayabo con la música de Olímpica Stereo. Qué elegancia, la buenas.
1: Buenos días, mamacito. Buenos días, mijo. Aquí es de Lanzarote, España, en papito. Sintonía, papito. Como siempre, a ver si me le da un saludito a mi querida madre en el barrio La Patria, Lija Patiño, que la amo mucho, mijo.
0: Claro, mijo.
1: Y así me pone qué ingratitud, papito.
0: Listo.
1: Y yo escuchando Olímpica porque me pone todo y bien bueno. Se metió.
0: Y Lanzarote, buenas.
2: Hola, Bambam, buenos días.
0: Cuente, pues.
2: Un saludito desde aquí en Panamá, escuchando la emisora que nos hace sentir como si estuviéramos en la tierrita. Un saludito para mi madre en Armenia, La Panchada. Y a mis hijas, a Jessica, a Mónica en España, y al Flaco y a Álvaro a la finca La Bella, el pueblo tapado.
0: Escucho
2: Olímpica porque me pone de todo y bien bueno.
0: Hágale, papi, un amigo. ¿Quién más por acá se reporta con los buenos días?
3: Olímpica, buenos días. ¿Cómo están? Habla Mari de Los Indios y La Fachada. Mamacita, lo que pasa es que en La Fachada, en las manzanas 3, 4... y en muchas otras manzanas no hay energía, llega, se va, y entonces las personas están preocupadas porque se les van a dañar los electrodomésticos, tienen todo desconectado y sus cosas se están dañando, entonces por favor necesitan que la EDEC haga presencia en el sector de La Fachada. Manzanas 3, 4 y 5 de La Fachada, por favor.
0: 3, 4 y 5, listo, la buena.
4: Yo escucho Olímpica porque me pone todo y bien bueno.
0: Hágale, mi amor hermoso, gracias por escuchar Olímpica Stereo. ¿Quién va por acá en esta mañana? Se reporta, mi gente. El combo madrugador. Es una mantica tendida, mi hijo. Buena.
2: Voy a escuchar una canción de Luis Alberto Posada que se llama Larga Espera.
0: Listo, pues.
2: Muchas gracias, mamá. Dios lo bendiga. Un abrazo. Escucho Olímpica que se pone de todo y bien bueno.
0: Eso, pues. Ahí nos vamos reportando en esta mañana con Olímpica Stereo. A toda mi gente que reporta de los diferentes municipios, los diferentes sectores. Un abrazo, buenos días.
5: Hola, Lice Joana. Buenos días. ¿Cómo amanecieron, Olímpica?
0: Ah, mamacita, Lice de Pereira.
5: Para saludar, desearle un cumpleaños a la linda Pereira.
0: Listo. Ah, bueno, pues mi amor, esta es Olímpica Armenia. A corazón, ya le mando este audio a Alice. Listo. Esta es Olímpica Armenia, ¿cierto? Listo. Ya la mandó de todas maneras a Alice. Listo. Hágale corazoncito. Es que hoy es de cumpleaños de la ciudad de Pereira. Hombre, por Dios bendito. ¿Ah? Son las 10 de la mañana con 37 minutos. En esta mañana con Olímpica Stereo. Buenos días.

0: casarme. Oiga, a las 10 de la mañana, 46 minutos en esa mañana con Olímpica 010, 46 minutos. Estaba en esa guayarola en ese día domingo. Domingo de hacer aseo, domingo de hacer sacar el tielo de la casa, ¿sí o qué? Y poner Olímpica Estéreo, qué belleza, ¿eh, María? Hola, buenas.
1: Bambaltito, buenos días, reportando sintonía desde por acá de la María Valle. Que tengan un lindo y bendecido día.
0: Pico, mico, yo soy. Desde la María Valle, ¿dónde queda la María Valle?
2: Ya no hay tiempo.
0: Qué belleza, mía. Dos de conciencia. Hola, buenas.
3: Bambaltito, muy buenos días. Aquí, como siempre, en total sintonía, la familia Quevedo Fernández, desde acá, de Tarquihuila. Yo escucho Olímpica porque me pone de todo y bien bueno.
0: Oiga, Olímpica Armenia, más de mejor dicho, por todos lados, papi. Qué elegancia, masito, soy de Cali. Pero estoy viendo en Santuario, clima rico, ¿eh? Dos corazones. Yo por acá, saludo a la gente de Cali, vea. De Cali, veo, oís, ve. Muy de malas. ¿A quién me van a saludar en esa mañana? Cuéntenme a través de WhatsApp Olímpica para saludar a tal persona. Buenas.
4: Hola, Bambam, buenos días.
0: Mi hijito.
4: Con Caliche desde aquí de Ibagué, escuchando Olímpica, la número uno.
0: Eso, papi.
4: Olímpica es lo más bueno que me ha pasado en la vida.
0: Eso.
4: Bambam, un saludito ahí para usted y para toda la mesa de trabajo.
0: Papito, un abrazo.
4: Y la música que usted pone es muy maravillosa, Bambam. Bendiciones y un abrazo. Caliche siempre escuchando Olímpica, la número uno.
0: Eso.
4: Escucho yo Olímpica porque me pone de todo y bien bueno.
0: Y bien bueno. Ya, dalo a la gente en la finca, veredas, corregimientos. Eso es una mantica tendida, mío, vea. Oiga, solo para la gente del morro, a la gente del morro ahí arriba, en Génova, Buenavista, Córdoba, Pijao. Hay que decir, muchachos, la invitación es para la gente que se venga para el departamento del Quindío. Visitemos Salento, Salento está hermoso. Ah, sí, que hubo un terremoto, sí, pero Salento quedó completico, más bueno. Gracias a Dios, sí, una cosita en la estructura, ¿cierto? Pero vengan para Salento, pues, que el pueblo está muy bonito. Para que van para Cocora, montar a caballo también, ¿sí o qué? Para que después se tiren a Finlandia también. Finlandia está hermoso, Circasia está lindo. Todos los municipios muy bonitos, ¿sí o qué? Vengan para el eje cafetero, muchachos. Vengan para el eje cafetero. Para que disfrutemos, para que pasemos rico, para que ayuden a la reactivación de la economía. Y bueno, muchachos, aquí los esperamos. ¿En dónde? En el eje cafetero, muchachos. Son las 10 de la mañana, 49 minutos. 10:49.

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3: En la Guayarola de Olímpica Estéreo. Oiga, tremenda canción, ¿no? Del Chico Jaramillo, ¿ah? Oiga, la música lo llevando para recordar. 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Son las 10 de la mañana con 56 minutos en esa mañana con Olímpica Cero. Recuerde que a partir de las 11, de las 11 y 30 de la mañana, estaremos saludando a los que están de cumpleaños. Así que déjelo a través de Olímpica Cero por escrito. ¿Quién anda de cumpleaños? Listo, hágale, pues, 10:56 minutos. Yo escucho Olímpica, buenos días. ¡Oh!

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0: María, son las 11 de la mañana, 3 minutos. Aquí estamos en la Guayarola. Guayabo con la música de Olímpica Estéreo. Guayabo con la música de Olímpica. Hola, buenos días.
1: Saludos a los partidos José Jairo Rivera, aquí del barrio Balcones de Calarcá. Quiero escuchar Noche de Boca Grande. Yo escucho Olímpica porque es la mejor.
0: ¿Qué más por acá? La gente en Calarcá, un abrazo bien grande, vea. Tú haces una mantica tendida por ahí en Calarcá. Un saludo a los bomberos que están de turno en La Tebaida. Un abrazo, vea. Todos los bomberos de La Tebaida. Un abrazo también a los muchachos. Valor, abnegación y disciplina. Bambancito de Puerto Rico.
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0: Describe Víctor Pedro. Un saludo a mi hermano Tocayo de Caicedonia Valle. Un abrazo a la gente en Puerto Rico, vea. Eso es una mantica tendida, mío. Puerto Rico, ah, papi. Y no es el barrio mío, ese es el país, ¿yo qué, María? Aló para todos los ticos. Nada, ahora todos los ticos, ¿sabes? Escuchando Olímpica, serio, mi hija. Hola, buena.
3: Hola, Bambancito, buenos Hola, días. Hola, mi vida. ¿Cómo están? Desde la Cecilia Entonados, escuchando Olímpica.
0: Desde la Cecilia, vea. Abajo para el sur de la ciudad armenia, muchachos, de María. ¿Quién más se reporta acá en esta mañana con Olímpica Cero? ¿Desde dónde se reporta mi gente? Saludito para. Ah, bueno, por acá mando un saludito de cumpleaños. Van dejando los saluditos de cumpleaños de una vez, que ahorita lo venimos a saludar en esta mañana. A las 11:30 de la mañana estaremos saludando a los que están de cumpleaños. Así que tiene tiempito para que lo ejercito. Mire, muchachos, no me manden los cumpleaños ya sobre la hora, ahí cuando les esté leyendo, porque no alcanzo. Yo lo saco aquí aparte, en un listado aparte, ¿cierto? Y entonces, por ejemplo, cuando lo esté leyendo, cuando ya salgo de sección de cumpleaños, miro yo, pues me ha dejado un poco de mensajes, por eso hay que dejarlo con tiempito. Saludos desde Argelia Valle, un abrazo a la gente en Argelia Valle, vea. La gente en el Valle del Cauca, qué belleza, buena.
4: Buenos días.
0: Mi vida.
4: Reportando fiel sintonía, calor, urbanización San Diego, lo que uno.
0: En San Diego, mamacita, bájale el volumen del equipo de sonido, pofa. Me repites el audio de una, en San Diego. Ahí escuchando Olímpica Stereo, qué belleza. Entonados, mijo, con Olímpica Stereo.

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Oiga, 11 de la mañana con 16 minutos en esta mañana con Olímpica Stereo. Vayan dejando los saluditos de cumpleaños, ya vengo a saludarlos en esta mañana. Oiga, ¿qué les decía yo? 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Hágale pues. Y así van a ganar boletas para el simulacro decembrino. El nombre completico me lo dejan por escrito. El barrio donde vive, la cédula y el número de teléfono. ¿Listo? Hágale pues, muchachos. 11 de la mañana con 18 minutos. Ya venimos a saludar a los que están de cumpleaños con Olímpica Stereo, la emisora del primer lugar. 11:18, buenos días.

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1: Bueno, que nada de Happy Birthday tuyo por acá, vamos a ver. Hola, buenos días para felicitar a Salomé Lazo, que está de cumpleaños hoy, 7 añitos para Salomé Lazo, un abrazo bien grande. Jorge Arango, su cumpleaños número 70 en la vereda El Naranjal, Finca Las Violetas, en Quimbaya. Don Jorge Arango, 70 ruedas, un abrazo. Dora González, en el barrio Providencia, en La Tebaida. Que Dios le dé mucha riqueza y salud. Felicitaciones para la bisnieta.

0: Está Aitana en su primer añito en Finlandia, la India la bendiga, aparte de Elizabeth Aguirre, su bisabuela. Dice, a mi nieto Martín Duarte, que está de cumpleaños número 9, que Dios lo bendiga, le regale mucha vida y mucha salud. De parte de los abuelos, padres y tías, un abrazo bien grande. Saludito muy especial para ustedes, por favor, a mi señora madre, hoy está de cumpleaños en el barrio Nuevo Armenia, aparte de su hija Diana María Gómez e hijos. Para todos, felicitaciones, Dios me los bendiga. A Britana, a mi hermana, que está de cumpleaños hoy. El nombre es Marina Gran Nobles en el barrio, no mejor, no el barrio. Para Marina Gran Nobles, un abrazo bien grande. Para Sondra Moncaliano, que está de cumpleaños también, un abrazo de parte del viejo y la tía Amparo. Felicitaciones. A saludar a Dara Antonella Garzón en Barcelona, 2 añitos de vida, de parte de la mamá, la abuelita, felicitaciones. Parte del abuelo también y el papá. Para Abelardo Motato en Bosque de Pinares, de parte de la esposa. Cumpleaños para mi suegro, que cumpla muchos años más, Fernando Borja, que lo quiero mucho. Dice por acá para felicitarme, cumpleaños ayer, Gladys desde Madrid, mi Gladys, un abrazo bien grande. 67 añitos, mi Gladys, un abrazo, Dios me la bendiga, vea, tapollita. Dice por acá mi suegro, está de cumpleaños, Carlos Borja. Para Nixon Gómez, está de cumpleaños, un abrazo bien grande para Nixon Gómez, de parte de su abuela y la familia, un abrazo. Para Fernando Borja, que lo quiere mucho, para el suegrito, un abrazo bien grande. Para Morita, en el barrio Las Colinas de Barcelona, de parte de la mamá y los y papá. 2 añitos, un abrazo. Janet Quintero Cardona en Bogotá, de parte de la mamá Soledad Nubia, la prima y toda la familia, felicitaciones. Que está de cumpleaños. Y para todos los que están de cumpleaños, un abrazo bien grande. Dios me los bendiga enormemente. Que cumplan muchos años más. En compañía de Olímpica Estéreo. Emanuel Tavares Alzate está de cumpleaños. De parte de los abuelos y los padres también. Está de Happy Birthday to You. ¿Qué más dice por acá? Maestra, a ver. Bernardo Londoño desde Jamundí Valle. También está de cumpleaños Bernardito. Un abrazo bien grande. Kevin, el Nuevo Armenia, está de cumpleaños. También para Kevin, un abrazo bien grande escuchando Olímpica Estéreo. Y para todos, felicitaciones. Dios me los bendiga enormemente. Ahí escuchando Olímpica Cero, Carlos Enrique Morales en Anserma Caldas. También está de cumpleaños. Dios los bendiga enormemente, que cumplan muchos años más. Luz Mari está de cumpleaños en la vereda 11 Casas también. A todos los que están de cumpleaños, un abrazo bien grande. Para todos, felicitaciones. Dios me los bendiga enormemente.
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0: Ahí siempre conectados con Olímpica Cero. Saludos también de cumpleaños para Doña Estela, allá en Pereira. Doña Estela está de cumpleaños hoy. Anda y Happy Birthday, doy un abrazo bien grande de parte de su amiga Edith. De parte también de los hijos, de parte mía. Para Doña Estela, un abrazo bien grande allá en Cubita la Bella, en los 2500 lotes. Está de cumpleaños Doña Estela, felicitaciones. Dios me la bendiga, que cumpla muchos años más. Y que disfrute el día. Sí, ok, un abrazo bien grande. 11 de la mañana, 31 minutos. A las 12 estaremos. Magnatos de Oro, 11:31. ¡Oh!

0: Bueno, señores, son las 11 de la mañana, 40 minutos en esta mañana con Olímpica 0:40. Estamos en esta mañana en la emisora del primer lugar en La Guayarola. Señores, ya venimos a presentar Vallenatos de Oro. A las 2 de la tarde llegará Julián Aguirre y Julia. A las 5 estaremos en algo que se llama de remate con Olímpica Estéreo. A todos los que se han reportado, un abrazo bien grande. Feliz mañana para todos. Ahí escuchando Olímpica Estéreo.
1: No, no me manden nada.
0: Ah, ¿qué pasó? Estamos alegando esta hora, buenas.
2: Hola, Bambán, muy buenos días.
0: ¿Cómo estás?
2: ¿Cómo amaneció?
0: Bien.
2: Espero que muy bien. Bambán, escuchándolos día a día.
0: Tan bella mi vida.
2: Reportando sintonía desde acá al barrio Las Américas.
0: Sí, señora.
2: Para felicitaros por esa programación tan bonita, Bambán.
0: Tan bella, mi amor.
2: Bambán, para pedirte un disquito, por favor.
0: ¿Cuál?
2: Tu Pintalabios, de José Miguel Clas.
0: Listo, mi amor, hágale pues mi vida hermosa. ¿Quién más se reporta por acá en esta mañana con Olímpica Estéreo desde Génova? La gente en Génova, Rubí, la profe Rubí Calderón de Circasia, la saludan los niños, Dios la bendiga desde Génova. Un abrazo bien grande escuchando Olímpica Estéreo también, hola, buenas.
3: Nada, man, aquí en el sistema, en los cumpleaños mañana.
0: Hágale, parcerito, mañana de una, claro que sí. Hola, buenas.
4: Mamancito, buenos días, mamancito, para saludar a Michelle. Pajoy, que está cumpliendo años.
0: ¿Listo?
4: Que el Señor la bendiga y que cumpla muchos años más.
0: De una. Ahorita a las 12 estaremos en la sección de estaremos en Vallenatos de Oro para Orlando, a cumpleaños en Orlando, Florida. A Julián Gavilán, un abrazo bien grande de parte de Jamie, la mamá, y Melanie, la hermana. Un abrazo bien grande. ¿Quién más por acá? Hola, buenos, buenos días, buenos días, buenos días, buenos días. ¿Quién más se reporta? Buenas.
5: Hola, Olímpica, buenos días. Desde la Tebaida, por enviarle un saludo de cumpleaños a mi hermana Daisy Lucía Almésiga, que la queremos mucho, que Señor la bendiga y que le dé muchos, muchos años más de vida.
0: Listo, pues, Cochovis. Señores, estamos en la Guayarola de Olímpica Estéreo. En esta mañana con la emisora del primer lugar Olímpica Estéreo. Ya viene Vallenato de Oro, para que me vayan programando de una vez su canción favorita, listo. ¿Qué canción quiere escucharse ahorita a las 12 del día? Cuéntenme a través ahí de el WhatsApp de Olímpica Estéreo, porque estaremos en Vallenato de Oro. Listo, y sácale pues, estamos en la Guayarola en este día. Domingo, domingo, domingo. Oiga, 30 de agosto tan rápido, ¿cierto?
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Ahí está la canción de Nicola Di Bari. 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Ya venimos a presentar Vallenato de Oro de Olímpica Ser en esta mañana de domingo. Domingo sabrosito, 30 ya de agosto, señores. 11:53 minutos, ya viene Vallenato de Oro. 11:53, yo escucho Olímpica.

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0: Señores, ¿qué tal? ¿Cómo estamos? Bueno, aquí estamos arrancando Vallenatos de Oro de Olímpica Estéreo. Feliz mediodía para todos en este domingo sabrosito, delicioso. Ya 30 del mes de agosto, con la emisora del primer lugar. Vamos, te acompañan este mediodía. Feliz mañana para todos, feliz mediodía para todos. Perdón, Dios me los bendiga enormemente. Vamos a pasar 2 horas de buen sentimiento vallenato. A las 2 de la tarde llegará Julián Aguirre, el Juli. Y a las 5 estaremos en algo que se llama de remate con Olímpica Estéreo. Así que vamos a arrancar de una vez Vallenatos de Oro, para que disfrutemos de buen sentimiento vallenato en este mediodía, con las buenas tardes para todos. Aquí estamos arrancando Vallenatos de Oro. Bam, bam, te acompañan esta tarde.
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0: Bueno, señores, si de pronto se antoja algún vallenatico, me lo haces saber a través del WhatsApp. Bambancito, vea, póngame este vallenato, bambán. De una vez.
1: Vamos, para dedicar un vallenato.
0: Es que un vallenato dice lo que mi corazoncito siente, señores.
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0: Vallenatico. Papi, ahí ya. De una, así, ok. Para todos, un abrazo a toda la gente que llega al departamento del Quindío. Sí, invitarlos para que vengan para el departamento del Quindío. Para que vengan para Salento, para que vengan para Finlandia. Para que vengan para Circasia, para Montenegro, para todos los municipios. Para arriba, para la. Para el morro. Para que vamos para el morro, Córdoba, Buenavista, Génova. Para que pasemos bien rico para Pijao, señor. A todos los turistas, por aquí los esperamos, ¿listo? Por aquí los esperamos, estamos en reactivación también, ¿cierto? No se dejen meter tanta desinformación con tanta vaina. Salento está hermoso, divino, divino, precioso. Ah, qué mamá, sí, obre por el terremoto. Cuita de pinturita y ya, ¿sí me entiende? Salento, Finlandia lo mismo. No como otra gente que se pone a hablar por las vainas ahí por las redes sociales que no son, ¿sí o qué? Pa' que pa' el cocora montar a caballo bien bueno, como una trucha bien buena, ¿sí o qué? Pa' que pa' Finlandia, pa' que tome fotico, ¿sabes? En Finlandia tome tintico de María. ¿Sí o qué? Pa' Circasia también, que está bien bonito Circasia, todos los municipios. Ahí los esperamos para que lleguen. Y también para que visiten los diferentes parques temáticos también. ¿Sí o qué? Por aquí los esperamos en el departamento que dio mis muchachones.
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0: Latino. 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
1: Faltan 5 para las 12, el año va a terminar.
0: Además, gracias.

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0: Bueno, señores, en esta tarde, mediodía, los que están almorzando, pegándole a los frijolitos, el sancochito, los que están en casita.
1: Hoy yo no hago nada. Hoy no, el domingo yo no hago nada en la casa, toda la semana sirviente.
0: A mamá y alegando están bellas, carajo. Oye, es verdad, hoy es domingo descansar y hacer locha. Si hay forma de pedir domicilio, ¿sí o qué? Y si no, el papá o los hijos, hacer preparar alguna cosita ahí bien elegante, algo rapidito, ¿sí o qué? Algo, Swan Panson, las papitas con mayonesita. ¡Ah! ¡Qué pegaduro! ¿Sí o qué? ¿Qué fue más? Y mancha tripas. Señores, a todos un abrazo, buenas tardes. Los que están en el terminal de transportes, a los amigos Olímpica Conductores, los que han transitando para las diferentes vías del departamento del Quindío, los que van para los diferentes municipios, los que van para Pereira, Manizales, los que van para Medellín, la gente que está saliendo ahora del terminal, los que vienen para el departamento del Quindío, bienvenidos. Y siempre conectados con Olímpica, en la emisora en el primer lugar.
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0: Ah, tremendo vallenato, mano. No, eso me trae unos recuerdos. Me explota de vallenato. Hijo de mamá. Cuando lo vea, le dice, papi, págame lo que ve, mijo. ¿Por qué vallenato? Oiga, vamos a las 2 de la tarde con Vallenato de Oro. A las 2 llegará Julián Aguirre, el Juli. Y a las 5 no se puede perder de remate con Olímpica. Pero mañana estaremos también con algo que se llama Temprano Bamacán, de muy tempranito, con todas las noticias, para que se levante bien informado a través de Olímpica Stereo, la emisora del primer lugar. Bamba, te acompañan esta mediodía de domingo. Domingo hace los chistes. ¿Para dónde van? ¿Qué van a hacer? ¿Qué vamos a hacer? ¿Ah? Salgo ahorita a las 2, me quedo esparchado un ratico. Me pego para lo que sea. ¿Qué hay para hacer? Pues hágale. Yo me pego para lo que sea, muchachos. Tócate de mí, pueblear hoy. Tócate de mí, no sé, para el morro. Córdoba. Hay rato no es Córdoba, creo que me voy a Córdoba. Yo creo que me dice, ¿acaso iré a Córdoba? Ir y volver un momentico, yo creo. Salgo a las 2, llego a las 3, a las 4 me vuelvo. Sí, yo creo, gato, más me entiendo a Córdoba, María.
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0: Bueno, señores, ¿y qué tal? Otra hora más de Vallenato de Oro de Olímpica Estéreo. Sentimiento Vallenato a través de Olímpica Estéreo. Vallenato, si es Vallenato, es Olímpica Estéreo. Ahorita estaremos entregando muchas boletas para el simulacro de sembrino. Venga, vamos a hacer una cosa a propósito del simulacro de sembrino, que es ese próximo fin de semana. Van a dejar el nombre completo, el barrio y la cédula. Ojo con eso. Tres datos importantes. Cuatro daticos. Nombre completo. Barrio donde vive. Cédula. ¿Y cuántas boletas necesita? O sea, ¿con cuántos va a ir? ¿Listo? Ojo, porque hay gente que no me deja los datos completos. Nombre completo. ¿Listo? Nombre completo. Barrio donde vive. ¿Cierto? Cédula, para poder que reclame las boletas. ¿Y cuántas boletas necesita? No sé cuántas necesitará. Tampoco se me vaya a descarar. ¿Cierto? Hágale pues. Y al que yo le conteste, viene por sus boletas mañana. ¿Listo? Hágale pues. Para el simulacro de sembrino que tendremos ese próximo fin de semana, ya en la Fonda La Malagueña.
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2: ¡Se me envió! Bueno, vamos a parrandear, pues. ¡Hey! Parrandear.

Sentimiento vallenato a través de Olímpica Stereo. Vallenato, si es vallenato, es Olímpica Stereo, ¿ah? Bueno, señores, oigan, no, nada. ¿Cómo va todo, pues? Cuenten, pues, ¿qué vamos a hacer? ¿Qué va a hacer? ¿Pan de Amair, ah? A toda la gente que está a través de nuestro WhatsApp Olímpica, los que nos siguen en las diferentes redes sociales. Gracias, si me quieren seguir, así como Bam Bam Oficial o con B-U-R-O-I M. Bam Bam Oficial. Bam Bam Oficial. ¿Cómo les parece que ahí? Esta semanita les subí un videito en mi Instagram y en mi TikTok del día del terremoto. Parce, yo pensé, o sea, yo normalmente soy calmado. Y yo cuando tiembla, pues normal, me quedo aquí, salgo al aire, está temblando. Eso va a pasar. Ya me relajo. Ese día no. Ese día se me enfría hasta, mejor dicho, me suena en el cuello. Entonces, y les voy a sacar el audio a ver cómo estaba. Porque yo dije, bueno, yo lo tomé relajadito, salí al aire, pero no. Mira que estaba bastante asustado, agitado. Ahí tengo el videito en mis redes sociales, en Instagram, arroba Olímpica Armenia. Y Facebook, yo escucho Olímpica Armenia, en Instagram, Bam Bam Oficial. Con Bebo Ruyeme, Bam.

0: 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Oiga, muchos ya se registraron para el simulacro decembrino. Ya ese fin de semana tan rápido, sí, okay. Y bueno, aquí estamos. Saludos para todos los amigos conductores de Tinto. A todos los que están haciendo ejercicio, los que mañana ya retoman el gimnasio. Desde que arrancó ya están metiendo al gimnasio. Sí, okay. Bueno, por ahí estamos conectados con la emisora del primer lugar, haciendo ejercicio, escuchando, ejercitando los oídos. Pero aquí estamos, señores. ¿Qué más les cuento yo? No, nada, oiga, ya saben, fin de semana con el simulacro decembrino. ¿Quién se reporta a esta hora del mediodía? ¿De dónde se reporta? ¿Algún accidente de tránsito? Por ahí me lo cuentan a través de WhatsApp Olímpica. ¿Cómo va el tema de la movilidad? ¿Listo? Ahorita a las 2 llegará Julián Aguirre, el Juli, y a las 5 estaremos en algo que se llama de remate a través de Olímpica Cero, la emisora del primer lugar. Por ahora, disfrutamos del sentimiento vallenato, del sonido de la guacharaca, del acordeón. Eso suena muy rico, ¿cierto?
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0: Señores, niños y niñas, oiga, me voy despidiendo, ya voy a ir a descansar un ratico y nos vemos ahorita, nos escuchamos mejor ahorita a las 5 de la tarde en Derremate con Olímpica. Se lo quedan con Julián Aguirre, el Juli. Ahí viene ya para acompañarlos a todos ustedes con la programación en esta tarde con Olímpica Cero de domingo, desde donde se reporta, más entregando muchas boletas también Julián Aguirre, Juli, entregando muchísimas boletas para el simulacro decembrino de ese fin de semana. Para todos un abrazo, ya nos escuchamos sobre las 5 de la tarde en Derremate, feliz resto de tarde.
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3: La 1:58 p.m. en Olímpica Estéreo.
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3:30. Ya se está acabando esto, muchachos. Ya está acabando. Hoy es 30 de agosto. Ya falta un día para que termine el mes de agosto. Y ya nosotros estamos más que preparados para recibir el mes de septiembre. Señoras y señores, estamos más que preparados. Bueno, bienvenidos a esta nueva hora, bienvenidos a esta tarde. Recuerden que estaremos inscribiendo, seguramente también estaremos con la invitación para lo que tiene que ver con el simulacro decembrino que ya nos está pisando los talones. Ya el otro fin de semana nos vamos de simulacro decembrino. Ya vengo con toda esa información para que estén pendientes, ¿ok? Falta poquitico, ya estamos ansiosos porque ¿sabe qué? ¿Sabe qué? ¡Ay, ay, ay!

0: Hora que te pone de todo y bien bueno. Buenas para todos los oyentes que se van conectando y los que están desde muy tempranito conectados desde la Guayarola, los que están conectados y los que no despegan. Hay gente que no se despega de la radio, no se despega de la emisora. Eso es tarde y noche y eso nos alegra mucho. Un abrazo para todos los oyentes que apenas se van conectando. Aquí los vamos a acompañar con la buena programación en esa tarde sabrosita del domingo. Hoy es 30 de agosto, ya despidiendo este mes de agosto. Y ya el martes le estaremos dándole la bienvenida al mes de septiembre. No saben cómo le vamos a dar la bienvenida. Ustedes saben. Ya está en las redes sociales, saben. Saludo bien especial para todos ustedes. Ya vengo con reporte de sintonía. Yo escucho Olímpica porque me pone todo y bien bueno. 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

0: canción se sabe, el público la canta, ¿no? Vámonos con el corito. 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

0: Señoras y señores, es la tarde del domingo, fin de semana. Tarde sabrosita. Recuerde que ahora nosotros estaremos inscribiendo a todos los oyentes que no lo han hecho para que empiecen a participar por entradas para el simulacro de decembrino. Seguimos entregando entradas, que ya este simulacro de decembrino es para este fin de semana que viene, el sábado, exactamente el 5 de septiembre. Nos vemos en Fonda La Malagueña, pero ya vengo con toda la información, ya vengo a inscribirlos. Para las personas que desean ir, es totalmente gratis, pero con boletería en mano para que lo tengan ahí pendiente, ¿ok? Lo estaremos escribiendo a través de el WhatsApp, que ya también vengo a dictarlo suavecito para que usted lo apunte, lo guarde y se inscriba a través de el WhatsApp. Pues la tarde del domingo, fin de semana, yo escucho Olímpica.
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0: La emisora que te pone de todo y bien bueno. Bueno, para inscribirlos y para dictar el número, el WhatsApp de Olímpica, lo más lento, lo más suavecito, lo voy a hacer en la próxima hora para que estén pendientes, ¿ok? En la próxima hora vengo a dictar el WhatsApp lento, suavecito. Porque es que ya acerca ese simulacro decembrino que es el original y usted no se lo puede perder por nada del mundo, por nada del mundo lo puede perder, pero se va a inscribir a través de el WhatsApp, que ya les voy a dictar pues el WhatsApp, porque es que ya nos está pisando los talones, ya nos está respirando en la nuca, así que pendientes. Que ya en la próxima hora les vengo a dictar el WhatsApp de Olímpica. Por ahora avanza la buena programación en este domingo, fin de semana con Olímpica.
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3: 2:58.
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0: señoras y señores, ¿qué tal? ¿Cómo vamos? Bienvenidos, bienvenidos, bienvenidos a esta nueva hora, en esta tarde del domingo, fin de semana. Aquí los acompaña Julián Aguirre, el Juli. Si me quieren seguir en las redes sociales, por allá los espero en mi Instagram. Me encuentran como Julián Aguirre Locutor. En mi Instagram me encuentran así, Julián Aguirre Locutor. Se lo repito, Julián Aguirre Locutor. Vamos a ver cuánto llegan, vamos a ver cuánto llegan en este momento a seguirme. Ahí a través de mi cuenta de Instagram les agradezco los que llegan a seguirme, los que le dan me gusta a las fotos. De verdad, muchísimas gracias. Son unos dientes hermosos, preciosos, divinos. Por allá los espero. ¿Cómo me encuentra? Como Julián Aguirre Locutor. Bienvenidos a esta nueva hora. Ya vengo con invitación. 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

A través del WhatsApp, Julián, ¿cuál es el WhatsApp de Olímpica? Ese es el WhatsApp de Olímpica, vea, 321-51-82-96-1. Se lo repito, vea, 321-51-82-96-1. Envíe la palabra simulacro, envíe la palabra simulacro. Ya vengo con toda la información del simulacro decembrino. Porque ya falta poco, ya falta poco, ya falta poco.

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Ahí lo sigo inscribiendo a través del WhatsApp 321-51-8296-1 con el simulacro decembrino. Ahora sí voy con toda la información, porque este sábado que viene, sí, señoras y señores, este sábado 5 de septiembre nos vemos en Fonda La Malagueña. Fonda La Malagueña. Allí estaremos con Hernán Darío y los muchachos decentes. Estaremos en este simulacro decembrino, el original.

5 de septiembre, es decir, este sábado que viene en Fonda La Malagueña, para disfrutar del simulacro decembrino con Hernán Darío y los muchachos decentes. Allí estaremos los DJs Olímpica, disfrutando de este ambiente decembrino, ese ambiente de fin de año que usted no se lo puede perder por nada del mundo. Por eso lo estamos inscribiendo, porque nosotros seguimos entregando entradas para el simulacro decembrino. Pero ahora, si de pronto usted quiere adquirir un palco, los palcos sí son, tienen un valor, porque se habilitaron algunos palcos, pero eso sí tienen un valor. Y eso, bueno, la información se la van a dar a este número, vea, 310-366-3349. 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Ahí está, pues, la información. Y este fin de semana, el que viene el sábado, nos vamos de simulacro decembrino, porque ya se acerca, ya se acerca.

0: con Olímpica, la emisora que te pone de todo y bien bueno en este domingo delicioso. Más de uno lo tomó de descanso, más de uno de arreglar la casita, más de uno de hacer algunos arreglos allí dentro, no sé, en el patio de la casa, plantar árboles. Otros están aprovechando para hacer un lavado a toda la casa y están desde muy temprano lavando el carro, que la moto, haciendo vuelticas, compartiendo con la familia, los que van en el carro, los que están llegando al departamento del Quindío, bienvenidos, los que vienen a darse un borondo, los que vienen a pueblear, que le llaman, sí, o que a pueblear, saludo bien especial, bienvenidos, porque ahora más que nunca todos los pueblos, todos los municipios, todos los departamentos necesitan de eso, ¿no? Necesitan de la zona turística, que lleguen de pronto a disfrutar de un buen café, de los paisajes. Y es que seguimos reactivándonos. Toda esa reactivación económica en todos los municipios es necesario, así que bienvenidos a todos los turistas y muchas gracias por visitar el departamento del Quindío. Bueno, avanza la tarde del domingo, fin de semana, avanza la programación. Yo escucho Olímpica porque me pone de todo y bien bueno.
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3: Con mucho gusto, ya llegamos a las 3 de la tarde, 57 minutos.
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0: Bueno, señoras y señores, tarde del domingo, fin de semana. Aquí está Olímpica, aquí está el Juli, Julián Aguirre, el Juli, acompañándolos con la buena programación. Recuerden que ahora a las 5 de la tarde llega de remate con Olímpica, de remate con Olímpica. Bambán los estará acompañando con toda una programación bien especial, una programación muy bien seleccionada para rematar aquí en Olímpica Estéreo, ¿ok? Un abrazo para todos ustedes, bienvenidos a esta nueva hora, ya vengo con información. 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

0: fiesta olímpica, la emisora del primer lugar. La emisora que te pone de todo y bien bueno. Recuerde que este fin de semana, el sábado, nos vamos de simulacro decembrino. Ahí lo sigo inscribiendo a través de el WhatsApp 321-51-8296-1. Ay, Julián, pero es que yo no me quiero inscribir para el simulacro. Yo quiero que me agreguen a los contactos de Olímpica. Ah, bueno, si es así, si usted quiere estar dentro de los contactos de Olímpica, muy sencillo, muy fácil. Usted nos escribe en mensaje de texto, por favor, mensaje de texto. Pone: soy oyente nuevo, soy oyente nuevo. ¿Eso qué quiere decir? Que los vamos a agregar. No es que sean nuevos dentro de la programación de Olímpica o de nuevos, o sea, literalmente nuevos, no. Es porque los vamos a agregar, ¿ok? Así que nos va a escribir así: soy oyente nuevo, y les vamos a tomar los datos para que ya quede allí dentro de los contactos de Olímpica. ¿Sí o qué? Hágale pues de una vez, no pierda más tiempo. Escriba ya: soy oyente nuevo, a través del WhatsApp 321-51-82-96-1.
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0: es domingo, la más tradicional en Armenia, la Viejoteca del Duende. Señoras y señores, ahí lo sigo inscribiendo. ¿Qué cantidad de oyentes para agregar? Ah, ahí les estoy tomando los datos a través de el WhatsApp 321-51-8296-1 en esta tarde del domingo, fin de semana, ya despidiendo, ya llegando ya básicamente a la recta final del mes de agosto. Ya nos falta el día de mañana y listo, esto se acabó. Ya vamos a iniciar el mes de septiembre. El mes de septiembre llega con unas sorpresitas, hágame el favor. Y es que ya estamos ansiosos por soltarlo, ya estamos ansiosos por soltarlo, papá.
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0: semana con Olímpica, la emisora que te pone de todo y bien bueno. Mi nombre es Julián Aguirre, el Juli. Si me quieren seguir en las redes sociales, por allá lo sigo esperando. En Instagram me encuentra como Julián Aguirre Locutor. Julián Aguirre Locutor, así me encuentran, vea, para que desde ya me sigan por allá, Julián Aguirre Locutor. Muchas gracias a los que me empiezan a seguir, de verdad les agradezco demasiado. Sigan ahí súper conectados de la buena programación, ya llega de remate con Olímpica, a las 5 de la tarde llega Bam Bam para seguirlos acompañando. Sigan ahí con toda esta muy buena programación para todos los turistas, de verdad nuevamente gracias por llegar al departamento del Quindío, para visitar cada uno de los municipios. Para todos ustedes un abrazo enorme, gracias por escuchar Olímpica. Los negocios también un abrazo enorme para todos los restaurantes, puntos de comida rápidas, en fin, para todos los negocios que nos amplifican, tiendas, almacenes, un abrazo enorme y gracias por estar ahí en sintonía con Olímpica, la emisora de El Primer Lugar. Para todos ustedes, un abrazo para todos nuestros oyentes que desde muy tempranito andaban conectados. De verdad, un abrazo enorme. Avanza la buena programación el domingo, fin de semana. Sigan ahí súper conectados. Yo escucho Olímpica.
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3: Con mucho gusto, 4:58 minutos.
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Buenas tardes, aquí estamos arrancando de remate con Olímpica Stereo. Feliz tarde para todos. Qué rico acompañarlos en este domingo, rematando, tranquilitos, en casita, poniéndole el pecho a la brisa a las cosas, siendo positivos, reactivándonos en esta economía. Quedamos más de, ¿cómo llama eso? Desubicados que un berraco, pero aquí estamos, señores, para acompañarlos. Y bueno, traerles noticias, traerles también buena musiquita en esta tarde con Olímpica Cero. Para todos, un abrazo, soy Bambán. Placer, como siempre, acompañarlos. Ya encontré boletas para el simulacro de sembrino. Contarles cómo vamos a hacer. También tenemos palcos todavía disponibles. Nada, para que pasemos delicioso este fin de semana también. Pero antes, disfrutaremos del derremate con Olímpica Stereo. A todos los amigos Olímpica Conductores, los que andan en el bus, en la buseta, en el carro particular, los que están en los restaurantes, tomando tintico, los que están paseando. ¿Sí o qué? Los que mañana ya se van nuevamente para su país, los que llegan a Colombia. Bienvenidos y bienvenidas. Aquí estamos iniciando el remate, muchachos, con las buenas tardes. Feliz tarde para todos. Más a las 8 de la noche, muchachos. Olímpica Estéreo está.

0: Ah, tremenda canción, mi hijo. Madre, esa música pa' pisos, pa. Cancioncitas que no pasan de moda, ¿sí? Pa' disfrutar. Oiga, ya empiezan por acá a levantar la manito, vea. Elena Patricia Cardona en Circasia. Para Anita González en el barrio Simón Bolívar. Vea, mamancito, buenas tardes. Quiero boletos para el simulacro de una, mi amor. Vamos a hacer lo siguiente: van a dejar el nombre completo. Nombre completo. Cuatro daticos: nombre completo, barrio, cédula y cuántas boletas necesita. ¿Listo? El nombre dice: mamá, yo me llamo tal. Vivo en tal barrio. Mi cédula es tal y necesito tantas boletas. No sé. Cuente si usted también es importante que se cuente, porque muchas dicen: necesito tantas boletas. Y, ay, yo no me conté. ¿Listo? Incluida mi persona, como dicen. ¿Sí? Me dejan ahí el datico por escrito, por favor, por escrito. Ahí a través de WhatsApp, Olimpia, que listo, vamos a programar para que nos vayamos ese fin de semana para el simulacro de sembrino en Fonda La Malagueña. Así que muchachos, muchachas, de una vez vayan dejando ahí los daticos. Y al que yo le conteste, viene por su boleta de mañana, ¿listo? A la persona que yo le puedo contestar: ¡hey, ganaste! ¡Pase por ellas! ¿Listo? A esa persona viene por su boleta mañana con la cédula en horario de oficina, 8 a 12, 2 de la tarde a 6 de la tarde, aquí en Olímpica. Cero bueno, hágale pues. Nombre completo, barrio, cédula y cuántas boletas necesita. ¿Listo? Listo, hágale pues. Aquí estamos en de remate con Olímpica Serio.
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0: Ah, no, Rancherato, no, remátale.
1: De remate.
0: Que yo quiera las 3 o que la mañana.
1: Chica.
0: No le madruga a nadie.

0: Bueno, señores, seguimos en Terremate en este día domingo, ya 30 de agosto. Señores, mañana es 31, esta semana ya, bueno, mañana ya se acaba el mes de agosto, un agosto para el olvido, ¿no? Qué bastante impresionante, muchachos. Y bueno, ya entramos en la recta final de este año 2026, tan rápido, septiembre, octubre, cuatro mesecitos para decir chorín con pollo. Desde septiembre se siente que viene diciembre, ya vamos a prácticamente arrancar con eso, muchachos. Octubre es el mes de los niños, noviembre el día de los hombres y diciembre ya de una vez. Así que, muchachos, es que esa recta final, no, nada, la hagamos con actitud, con moral, no aplacemos las cosas, no podemos aplazar nada y disfrutar lo que tenemos, ¿sí o qué? Así que nada, muchachos, ya les va a traer noticias, lo que ha sido noticia en las últimas horas. ¿Qué ha pasado? Aquí se lo vamos a contar a través de Olímpica. Mañana muy tempranito, sobre las 5 de la mañana, estaremos en Temprano Bobacano con toda la información, lo que ustedes saben para arrancar el día bien informado. Todos lo estaremos contando ahí para que no se preocupen, listo, con toda la información y las noticias. Todo eso a través de Olímpica, sobre la emisora del primer lugar. Aquí estamos.
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0: disfrutando de esta tarde sabrosita, los que van ya para casita, los que ya llegaron, los que apenas van saliendo. Choque. Los que apenas... venga. Los pelados ya empezaron a estudiar, señor, ¿qué? ¿Les dejaron tareas o qué? ¿Cómo es la vuelta? Cuente, pues, ¿eh? Además, tirando tático también atrás de WhatsApp Olímpica. Ahí, pues, los muchachos, hombre, que ya creo que unos arrancaron a estudiar, ¿cierto? Diferentes colegios.
1: No vale nada,
0: muchachos. Porque ahí nos reactivando y siguiendo la vida común y corriente después de ese amarrón tan bravo que nos metieron. ¡Ay, María! Hágame el bendito favor. Aquí estamos en Terremate con Olímpica Cero, con las buenas tardes. ¿Desde dónde se reporta mi gente? Cuente pues, a ver, cuente pues, ¿desde dónde se escuchan Terremate?
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0: de remate con Olímpica Stereo. Bueno, señores, mañana estaremos en Temprano Bombacano con toda la información. Estaremos hablando de la 24 años de cárcel de la mujer relacionada con un homicidio y actos de terrorismo en el Quindío. La acusada aceptó responsabilidad por el homicidio de Oscar García Ocampo de Montenegro y por el atentado con una granada contra la sede administrativa del Deportes Quindío, entre otros delitos. Operación Coral, golpe a la red sicarial de la cordillera en Pereira. ¿No le parece que se hicieron pasar por policías para robarle la plata a un ciudadano? Y a uno lo capturaron, le echaron mano. Este fin de semana se presentó un accidente de tránsito en la vía Montenegro-Quimbaya. Persona fallecida. Fin a un ciclo de violencia intrafamiliar en Calarcá. Capturado un reincidente. ¿Cómo le parece que están investigando el hallazgo de restos óseos humanos en zona rural de Salinto? Armenia, refugio de capos internacionales. Cayó alias Colombia aquí, en la ciudad de Armenia, muchachos. Oiga, además recuerde que hasta el 4 de septiembre hay plazo para que usted también, si ha sido damnificado por el terremoto, para que haga su registro. Hágale pues. No es cierto, por último, hasta el 4 de septiembre. Es que no me acordé, es que no sabía. Lo aplazo para mañana. Y bueno. Medida de aseguramiento contra integrante de la banda La 38 de Calarcá. Toda esa noticia la estaremos ampliando mañana a través de Olímpica Stereo. Indignación de Montenegro, se robaron la camioneta en la que hacían ladrillatón para damnificados por el terremoto. Sigue el drama para la familia quindiana detenida por el ICE en Estados Unidos. El Departamento de Seguridad Nacional habló sobre su situación. Estamos hablando de este tema. Gobernación destinará recursos de vía Tarapacá para financiar la reconstrucción del Quindío. 2.000 millones serán entregados a Quimbaya y a Montenegro para demoliciones. Andrés Valdés fue el motociclista que murió en la vía Montenegro-Quimbaya el sábado. Se había contado que hubo un accidente, güey. Aunque tengan el bolsillo mucha plata. Son las noticias en esta mañana con Olímpica Stereo. En esta tarde, perdón. Porque mañana estaremos en algo que se llama Temprano Bombacano con toda la información, todas las noticias. Lo que usted sabe para arrancar el día bien informado, se lo estaremos contando desde muy tempranito, sobre las 5 de la mañana con Olímpica Estéreo, la emisora de El Primer Lugar. Aquí estamos en De Remate en este día domingo.
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0: Vamos arrancando, señores, en otra hora más de Remate con Olímpica Stereo. Rematando ese domingo, como debe ser, con la compañía de Olímpica Stereo. Mañana sobre las 5 de la mañana, ya saben que estaremos en Temprano Babacano con Olímpica Stereo. Hay que estar en la juega porque en Armenia se generó una alerta por delincuentes que están suplantando a los ingenieros para engañar a personas afectadas por el terremoto. Parce, hay gente muy mañosa, ¿cierto? ¿Ah? Oiga, todo le saca provecho, mano. Por eso no podemos ser tan ingenuos. Sí, ok. Y dudar de todo el mundo. Sí. Toca dudas, porque entonces, ¿eh? Hágame el bendito favor, ¿eh? Tragedia, tras el terremoto, un fuerte vendaval deja más de 100 viviendas destruidas en Risaralda. Esto ocurrió en Belén de Umbría. Gobierno además congela el precio de la CPM y la gasolina durante todo el mes de septiembre. No va a haber incremento entonces. Bueno, ahí están noticias a través de Olímpica Stereo también. Ah, bueno, muchachos, vamos a arrancar bien informados. Miren esta hora, muchachos. María, hágame el bendito favor. ¿Alguna canción que se quiera escuchar? Me cuentan a través de WhatsApp Olímpica. Vean, van, quiero escuchar tal tema, tal canción, ¿listo? Lo que sea, a quien quiera saludar en esta mañana. En esta tarde, pero tengo la mañana metida en la cabeza. En esta tarde con Olímpica Stereo. Estamos en De Remate.
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año 1745. En la América Latina, el indio trabaja en las plantaciones bajo el palo implacable del mayoral.

0: Es de remate con Olímpica Stereo, muchachones. Rematando este día domingo. Sí, señor, con toda la programación de Olímpica Stereo. Remate de remate con Olímpica. Oiga, ese próximo sábado vamos de simulacro. 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

0: Oiga, ¿cómo le parece, muchachos, que están investigando el hallazgo de restos óseos humanos? Eso en zona rural de Salento, ¿ah?
1: Muchas gracias, viejo amor.
0: Habitantes del sector encontraron los restos y dieron aviso a la Policía Nacional en el Quindío. Tras verificar la información, dos uniformados solicitaron la presencia de investigadores del Laboratorio Móvil de Criminalística de la Seccional de Investigación Criminal, SIJIN. Los análisis permitieron establecer que los restos humanos, determinar su identidad y aportar información sobre el tiempo que llevaba en el lugar. Esto en zona rural de Salento. Oiga, se hicieron pasar por policías para robarle dinero a un ciudadano y a uno le echaron mano. En vías de cámaras de seguridad quedó registrada la reacción de la policía, que logró frustrar el robo de $1,500 y más de un millón de pesos. Que delincuentes habrían quitado a una persona en el centro de la capital quindiana. Un robo como de película se registró en pleno centro de la ciudad de Armenia, donde los dos sujetos le robaron una importante suma de dinero a un ciudadano, a quien engañaron haciéndose pasar por agentes de la policía. La situación se inició en la vía pública Carrera 19, calle de Carreras 15 y 16, donde la víctima fue abordada por los individuos que le requirieron para una requisa simulando ser policías, y fue así como le sustrajeron de sus bolsillos $1,500 y más de un millón de pesos que llevaba, manifestándole que supuestamente ese dinero era producto de un robo, logrando así engañarlo y confundirlo inicialmente. Una vez lograron su objetivo, emprendieron la huida corriendo por diferentes calles del centro de la capital quiniana, mientras que el afectado, con el apoyo de la comunidad, logró dar aviso a las autoridades, situación que quedó claramente registrada en diferentes cámaras de seguridad en el sector de El Comercio. Teniendo en cuenta que el hombre iba corriendo de manera sospechosa y que cumplía con las descripciones que ya habían recibido a través de sus canales de comunicación, procedieron a interceptarlo y a detenerlo para indagar sobre el motivo de su actuar. Y no par papaya, oye. Así fue un amigo olímpico conductor que lo pararon, dijo que eran como de la SIJIN, algo así. Y mentiras, que le metió una traca al pobre muchacho, ¿ah?
1: Pero no puede.
0: Dios mío bendito, hágame el bendito favor. Estamos en derremate en este día domingo con Olímpica Cero. Esas noticias vamos a estar ampliando mañana a partir de las 5 de la mañana en temprano. Papá, que no, Olímpica Cero, con los buenos de tardes.
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0: Seguimos en De Remate con Olímpica Serio de Remate en este día domingo. Vamos a las 8 de la noche, muchachones. Bueno, relajaditos, ¿sí o qué? Disfrutando de la buena programación de Olímpica Estéreo. Usted es nuestro WhatsApp por reportero también, como el tema de la movilidad. Vea, Olímpica, por tal sector. Para informar tema de movilidad, por tal sector, listo. Ahí me van contando cómo el tema de la movilidad en este día domingo. Pico y placa para mañana, lunes es 5 y 6. Motos y carros, último dígito de la placa, 5 y 6 para mañana. Pico y placa en la ciudad de Armenia, a partir de las 7 de la mañana va hasta las 7 de la noche. 5 y 6, el pico y placa normal. Salga con tiempito de su casa porque hay mucha congestión en Armenia. Parce, Armenia está increíblemente difícil para transitar. Pero sé que cuando terminen el deprimido allí todas las horas va a quedar bien bonita Armenia, así que mejor dicho, toca aguantarnos estos mesecitos así, muchachones. Así que salga tempranito de su casita para que llegue con tiempo a su destino, a su cita médica, a su trabajo, ¿vale? Pico y placa para mañana lunes, 5 y 6, motos y carros, último dígito de la placa. ¿Voy listo? ¿Desde dónde más se reportan en este medio, en esta tarde, perdón, con Olímpica Serio? ¿Ah? Mamancito, buenas, vea, desde los del barrio. Ah, la gente en el barrio Quindío. Oiga, hace rato no veo el barrio Quindío. Ahí está Lucerito Cardona. Olímpica, buenas tardes, reportando sintonía. Sandra Milena Palacio del barrio Limonar. Dios me lo bendiga, mamancito, que buena programación. Dios me la bendiga, mamacita hermosa. Mamá, buenas tardes, para saludar a mi papá José Albeiro Hurtado en Calarcá, full sintonía, siempre conectado con Olímpica Cero desde México, para saludar a mi papito. Un abrazo bien grande a gente en México también, vea. Olímpica, buenas. Muchas gracias, viejo amor. Soy Tatiana Marín, para saludar a la familia Páez en el barrio Libertadores, ahí escuchando Olímpica Cero. Para ellos un abrazo bien grande. Todas las familias reunidas, conectadas con Olímpica Estéreo, la emisora del primer lugar. Aquí estamos, con Olímpica Estéreo, la emisora del primer lugar. En eso que se llama De Remate con Olímpica Estéreo. Más a las 8 de la noche, a las 5 de la mañana. Temprano va bacano.
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